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Oye, yo no sé ni cómo llegué a casa anoche. ¿Qué clase de loquera? Dime si tú entiendes algo. Bájalo por allá, pero yo creo que es el sitio.

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